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Oiga, qué buena canción, Amor en Silencio, Marco Antonio Solís. Ya saben, mañana los clásicos de la historia de 6 a 10 de la mañana, aquí en tu radio Tiempo Cartagena 88.5. Soy Mike Morales. Por acá me están pidiendo la canción Ser o Parecer de RBD y también estará Invierno de Rey, que México presente para hacer esta buena canción. Después viajamos a España con Alejandro Sanz. La canción Siempre es de Noche. Qué buenas canciones que están solicitando los mejores oyentes a través de tu radio Tiempo.

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0: Oiga, qué buena canción. Les dije que me la estaban pidiendo. Siempre es de noche. Ahí estaba Alejandro Sanz sonando en tu radio tiempo. Por ahí estará Morat con Lo Poco Que Yo Quiero. Y también estará Maná con Ojalá Pudiera Borrarte. Toda esa buena música aquí en Tiempo de Luna Musical a través de tu radio tiempo. Mañana los clásicos de la historia. Soy Mike Morales. Saludos para Gabriel Torres, alias el Miau, oyente fiel de Radio Tiempo. A la bella Silvana Álvarez también. Besos para ti, Silvana. Para Omar también. Para Omar, que te quiere mucho, mucho, mucho. Eso no lo dudes. Una pareja Radio Tiempo que se aman. Seguimos con más canciones aquí en tu Radio Tiempo, la que escuchas
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0: Y estamos en
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0: es lo que dice esta buena canción que me estaban pidiendo los oyentes en esta, no, en esta vida. No, no fue, no fue, no hay oportunidad de eso. Pero esperemos más adelante, en otra vida tal vez, otro planeta. Mañana los clásicos de la historia, 6 a 10 de la mañana. Después de las 10 estaré de vuelta para presentarles mucho más música, diversión y cosas increíbles. Soy Mike Morales haciéndoles compañía y la buena música sigue aquí en tu Radio Tiempo.
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0: Tendencia, Big Summer, y eso que lleva como título, quiero que tú seas para mí. Fuego, y quiero que seas para mí por siempre.
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0: 6:07 a.m. Buenos días, Cartagena. Desde la ciudad de la Cuadrilonga, mi bandera, tu bandera, nuestra bandera. Estamos en vivo, señoras y señores, en vivo a las 6:07 a.m. Cartagena, buenos días. Cartagenero, buenos días. Cartagenera, muy, pero muy buenos días. Recuerda que hoy es el mejor día del resto de tu vida. Vamos a vivirlo al máximo de la mano de Dios. Dios Padre Todopoderoso bendiga tu salida, tu regreso, tu jornada en el día de hoy. Obviamente espero que te dejes acompañar de una muy buena y bonita canción, Radio Tiempo. Quiero saludar a Beatriz Pedrosa, está por ahí conectada con Radio Tiempo Cartagena. Ariel Colón. Horacio Elisney, hasta Buenos Aires, Argentina. Y continuamos con los éxitos. Cartagena ya despierta a tiempo. Cartagena se enamora. Vamos al ritmo de las olas del Mar Caribe. 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Cartagena, ¿cómo te amo, Cartagena? Buenos días, todo el tiempo con Radio Tiempo.

Ayer, hoy y mañana, yo escucho Radio Tiempo todo el tiempo. Continuamos con más buena música en esa bonita mañana, en ese bonito día. Una nueva oportunidad. Quiero saludar, desearle un feliz cumpleaños a Juan David Herrera Puello. Juan David Herrera Puello está de cumpleaños. ¡Feliz! Lo felicitan sus tíos Antonio Ibis Yuaibis, sus hermanos Sebastián, David y Samara, y en especial su abuela Beatriz Pedrosa. Ok, ese joven se nos está creciendo, ¿ah? Juan David Herrera Puello está de cumpleaños. Feliz, mi amiguito. Vamos con más buena música. Pásenla bueno hoy, ¿ah? Pásenla muy bien, genial, a disfrutar la vida. La música no para, pero también los mensajes siguen llegando a través del 320-536-4885. Vilma Trocha conectada con Radio Tiempo en esa mañana. Buenos días, por aquí a Jaime Baena. Horacio y Lesney despiertan hoy con 14 grados centígrados. Ok, con todo gusto, Horacio, mil gracias. Hola, Robert, buenos días.

0: Yo escucho Radio Tiempo todo el tiempo. Un abrazo, mi hermano. Te cuento que estoy en conexión desde muy temprano con los 88.5. Quisiera hasta ahora pedirte una canción. Ok, feliz día y bendiciones, mi hermano, para ti y para todos los oyentes de esa magnífica emisora. Yo escucho Radio Tiempo todo el tiempo. Saludos a mi amigo Carlos Fruto Acosta. Pero continuamos con eso. Aquí está en la voz de Nicola Di Bari. Eso que lleva como nombre, como título, Un Gran Amor y Nada Más. Cartagena, buenos días con Radio Tiempo, la emisora que te enamora todo el tiempo.
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1: Oye, oye, soy tu voz en Radio Tiempo. 6:26 minutos, 6 en la mañana, 26 en Colombia. Desde la ciudad de La Cuadrilonga, es hora de la mañana. Saludos. Saludos a una amiga que ya no me quiere, ¿ah? Un abrazo, doctora. Gracias por estar ahí conectadísima a Radio Tiempo Cartagena 88.5. Todo el tiempo. Quiero que te reportes en ese momento. Recuerda, hoy vamos a vivir al máximo. Ese regalo de estar aquí una vez más, aquí y ahora, es inmenso. Vamos a aprovecharlo, vamos a sonreír, vamos a hacer ejercicio. A todos los que en ese momento hacen ejercicio, a todos los que en ese momento se dirigen a diferentes puntos de la ciudad a trabajar, a avanzar, a dar un paso a la vez, vamos a hacerlo con fe, con Dios de la mano, con mucha alegría, con mucho amor, con muchísimo entusiasmo. Cartagenero, cartagenera, terrícolas enamorados. Vamos a vivir al máximo. Y vamos a vivir sin arrojar basura a la calle. Vamos a vivir protegiendo y cuidando a nuestros niños y niñas. Súper importante esto, por favor. Mucho cuidado cómo los tratas, cómo te diriges a ellos. Quiérelos, ámalos, por favor. Recuerda también que en algún momento de la vida fuiste niño, niña. Seguramente las cosas antes eran más rudas que ahora. Hoy tienen más facilidad, pero pues eso no aplica para restregárselos en la cara. Ellos no saben de eso hasta el momento. No saben de eso y obviamente hay que enseñarles con ejemplos. Con ejemplos. Cuidado cómo te diriges a ellos. Cuidado cómo los tratas. Trátalos con mucho amor, ¿eh? Ellos son amor. Los niños y niñas son purísimo amor. Que vamos a cuidar de nuestros niños y niñas en la ciudad de Cartagena, Colombia y el mundo. Vamos a conectar con nuestros padres y abuelos. Recordemos que vienen de una generación no igual a la nuestra y que nosotros, los de los adolescentes, hoy estamos viviendo la etapa de antes y la nueva etapa de nuestros hijos. Así es que hay que ser tolerantes en el día de hoy, amigos y amigas. Voy con mensajes en esa mañana a través de Radio Tiempo. Atención, Cartagena. Buenos días, dicen por aquí Robert, que la bendición de Dios esté con usted y su familia. Amén. Que así sea, así será. El piloto del amor, Víctor Manuel Benavides Beriño, en el FXW284. ¿Qué más por aquí dice yo? Dairon José Fuentes en el TKH895. Muy buenos días, Cleo Arroyo, Yaris María Fuentes, Andreas Jiménez, Ana Más, Yerika y Milavis Hill. Feliz día, líder, para felicitar a mi amiga y cliente firme, esa de cumpleaños, feliz. Ella es Karen Margarita, bendiciones para ella de parte de Daniela Zócar y su café Colao en el mercado de Basurto. Aprovecho para saludar a todos en Basurto. Un abrazo a Fidel Tatis Forero desde el barrio La Conquista, conectadísimo con Radio Tiempo Cartagena. Bendecido día, que hoy no sea el miedo quien decida, que hoy solo el amor sea quien nos guíe. Vivamos en amor y siempre, pero siempre demos lo mejor de sí, pase lo que pase. Saludos a Jaiber, el chico Virgo, de Jesmi, chica Libra, van escuchando Radio Tiempo todo el tiempo. Recuerda, hoy es el mejor día del resto de tu vida. Vívelo al máximo. Música de Radio Tiempo.

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1: 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Vamos a continuar con mucho más. Cartagena, muy pero muy buenos días. 6:43 a.m. 6:43 es ahora cuando te diriges a la escuela. Todos los niños y niñas, vamos a estudiar, vamos a compartir, vamos a portarnos muy bien. Qué bien. A todos los niños y niñas que van a la escuela en ese momento, en la ruta, con papá, con mamá. Vamos a portarnos súper bien en el día de hoy. 6:43 a.m. Con mensajes, qué bonito despertar. Qué bonito despertar, Cartagena. Muy buenos días. Bendiciones para todos en ese hermoso día, todo ese hermoso grupo de Radio Tiempo iniciando labores en la CLAI, pegadito con Radio Tiempo todo el tiempo, la mejor emisora de todos los tiempos. Por eso, mira tú a quién regalas tu tiempo, para que ese sea mucho mejor. Toma el control de tu entorno y sé tú quien llene de felicidad tu vida. Oye, qué bien, ¿no? Qué muy buen mensaje a esa hora de la mañana, así es. Mil bendiciones y felicidad, feliz día para todos. El chico es Pick Mac, así es, un abrazo de hermano. Gracias por estar ahí y por ese bonito mensaje para los cartageneros y cartageneras. Hola, buenos días, bendiciones para reportar conexión. Alex Conde, quiero saludar a María Conde, Diana Conde, gracias Robert. Abrazo, hermano. Gracias por estar ahí, Alex Conde, todo el tiempo con Radio Tiempo. Estamos en vivo. Buenos días, Robert Suárez. ¿Cómo estás? Asinaría, Asinahue, desde la ciudad de La Cuadrilonga, reportando conexión, el camión del amor. Un abrazo para Lewis Sarmiento. Viejo Robert, regálame una canción a esa hora de la mañana. Ok. Con todo gusto, Lewis, voy a buscar tu canción y la vamos a cantar a todo pulmón. Hola, Robert, buenos días, bendiciones para ti y tu familia. Para saludar a mi hermana Olga Regina Cervantes, ella está en el barrio de Líbano, en la ciudad de La Cuadrilonga. Esa es mi ciudad, tu ciudad, nuestra bandera, tu bandera. La ciudad de La Cuadrilonga, la ciudad de los guerreros, la ciudad heroica, Cartagena de Indias, cómo te amo. Yo escucho Radio Tiempo todo el tiempo. Atentamente, Jorge Alzamora Cervantes, desde la capital colombiana. Hola, buenos días, Robert, hermoso, hermoso, hermosa, Dios te bendiga siempre, un abrazo desde lejos, saludos. A Rocío Arrieta, a Charlie Simpson, salúdamelo también, a Marticela, a todos ahí en Blas de Leso. Continuamos con la música. Cartagena, buenos días, Cartagena, te amo, Cartagena, todo el

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su papá Carlos Mario en Los Calamares. Muchas gracias, un abrazo. Mil gracias por conectar con Radio Tiempo todo el tiempo. Muy, pero muy buenos días. Más mensajes. Buenos días, Robert. Bendiciones infinitas. Robert, por favor, una canción a esa hora. Para dedicársela al amor de mi vida, el centro de mi corazón, esposo, el conductor de la buseta, Cielito Lindo. De Bayunca, amor mío, gracias por siempre estar ahí, por ser un hombre ejemplar, trabajador, responsable, amor, te amo con mi vida. Excelente canción y dedicada a esa hora de la mañana a través de Radio Tiempo todo el tiempo. Más por aquí, recuerda 320-536-4885. Dice, muy buenos días, bendiciones, mi amigo Robert Suárez, Juan Carlos Ayala, conectadísimo a Radio Tiempo todo el tiempo. Hola, ¿sabes lo más hermoso de la vida es que tiene la oportunidad de cambiar? Así que aprende y sé una mejor versión de ti. Ni tu pasado ni tus errores definen quién eres, porque siempre hay tiempo para empezar de nuevo. Así es, buenos días, bendiciones. Mi nombre es Arelis Fuentes y quiero enviarle un saludo muy especial a ti, mi Robert hermoso. Gracias por estar ahí cada mañana y cada tarde inspirando alegría y confianza con tu voz y especialmente con tu sonrisa alegre. Gracias, yo escucho Radio Tiempo todo el tiempo. Arelis, se te quiere un montón, ¿sabes? Muchísimas, muchísimas, pero muchísimas gracias. Hola, buenos días. Robert Suárez, mi negrito divino, admiro cómo con tu voz conviertes un día normal en algo especial. Qué bonitísimo eso. Gracias por tu disciplina, tu talento, por por regalarle compañía a tanta gente. Sigue, que lo haces increíble. Muchísimas gracias. Qué ánimo me da esto, ¿ah? El mundo necesita más voces como la tuya. Siempre en conexión, quien más se adora, Tikis Nai. Oye, se te adora un montón también de ese lado de la pantalla. Muchísimas gracias. Soy Robert Suárez. Y ustedes los mejores oyentes y amigos y amigas del mundo entero. Muchísimas gracias por estar ahí. Cartagenero, cartagenera, ¿cómo le amo? ¿Cómo les amo? ¿Cómo los amo? Buenos días.

0: single que ha marcado tu vida, nuestra vida, nuestro camino. ¿Qué te recuerda a eso? Seguramente cuando ibas a la escuela, ¿eh? Hoy vas a tu trabajo.
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0: Qué bonitos recuerdos con esos jingles de Radio Tiempo.

todos los cantamos. Cartagenero, costeño, que se respete, canta esto. Crecimos con esto. Un pueblo que canta, que trabaja y que se enamora. Gracias por colocar a mi amor platónico Miriam Hernández. Alfo Taxi, gracias. Robert Suárez, Alfo, un abrazo. Se te quiero un montón. Espero que todo esté marchando en paz y armonía, que todo esté muy bien, hermano. ¿Ah? ¿Podrías decirle a Yolanda Paz, ánimo, que la vida es bella, de parte de su hija Tania? Ella viene aquí conmigo y está escuchando Radio Tiempo todo el tiempo. Yolanda Paz, un abrazo. ¿Ah? De ánimo, ponle ganas a la vida. Tenemos días difíciles, y los días difíciles nos muestran qué tan fuertes somos, y somos fuertes. Ya estar aquí vivos es una prueba que lo somos, porque todos los días trae un afán distinto. Todos los días es un capítulo nuevo, todos los días hay obstáculos los cuales hay que superar. Hay que superarlos con mucha fe, con mucho amor, sin rencores, sin odios, porque el rencor y el odio no dejan pensar, no dejan avanzar. Así es que, amiga mía, Yolanda Paz, un abrazo, ¿eh? Todo va a estar bien, todo va a ser mejor. Seguramente podrás decir, Robert, pero ¿cómo voy a estarlo si eso que me pasó es imperdonable? Todo pasa y ocurre por algo. Todo pasa y ocurre por algo. Y convierte eso rudo y duro que te ha pasado en la vida en fortaleza. No estoy en tus zapatos, ¿ah? No sé qué te ha pasado, no sé qué te está pasando. Pero no vas a estar todo el tiempo ahí. Sé que si tomas una muy buena decisión, desde lo más profundo de tu alma y desde el amor, las cosas van a cambiar. Todo seguramente irá completamente diferente. Buenos días, Robert. Que Dios te bendiga en ese día, para que me hagas el favor y saludes a Darwin Andrés, el taxista de moda en el 077, de parte de Kelvis Locura, en las playas de Castillo Grande. Dicen por aquí, buenos días, un saludo para mi mami querida, ella es Josefa Paternina, y también a mi padre Juan Jiménez Ariza. Ellos se encuentran en el barrio La Central. Atentamente, mi amigo Juan Jiménez, Juanchito, un abrazo, se les quiere un montón, ¿ah? ¿Eh? Vamos con la música.

buena música a través de Radio Tiempo Cartagena 88.5. 48 minutos, les voy diciendo hasta pronto. No te detengas en el pasado. El futuro tienes mejores opciones, pero no te olvides, ojo a esto, no te detengas en el pasado, el futuro tiene mejores opciones, pero siempre nos olvidamos de algo y eso te lo voy a recordar. Hago un pare en ese mensaje porque te voy a recordar algo. La mayoría de las veces, terrícolas enamorados, nos olvidamos de lo más importante. Hablando de pasado y futuro, nos olvidamos de el presente, de este momento, de ese instante. Es lo más valioso, es lo que tenemos, es lo que vale en ese momento, en el camino. Ayer es un día al cual no podemos regresar. Hay dos días en la vida, como siempre te he dicho y siempre te recuerdo. Dos días en la vida que ya no podemos hacer nada. Y es el ayer y el mañana. Eso lo dijeron por ahí, ¿eh? Yo te lo recuerdo constantemente. Por ahí lo dijeron y yo te lo recuerdo. Dos días en la vida en el cual no podemos hacer absolutamente nada. Esos dos días son ayer, que ya pasó, y mañana, que aún no ha llegado. Esos dos días no existen, no podemos hacer nada. El día en que podemos hacer lo que tenemos que hacer para construir entonces un buen mañana es el ahora. Ese futuro se construye desde aquí, desde nuestro eterno presente. Así es que vamos a aprovecharlo al máximo. En vez de estar pensando cosas malas, o en vez de estar rodeando con rencores, estar ahí, y sé que es difícil seguramente, y si sientes que es muy difícil, entonces te invito a que busquemos ayuda profesional. A todos mis amigos y amigas profesionales de la salud mental, un abrazo. Busquemos ayuda entonces si sentimos que no podemos más, pero no desperdicies eso tan bonito, esa experiencia humana, pensando siempre en el ayer y en el mañana, que no están, no existen ya. Existe el ahora, el tiempo presente. Entonces, en ese momento, así como lo está haciendo Javier, si hay que trabajar, vamos a trabajar, y si hay que trabajar constantemente, hay que trabajar para salir adelante, para hacer nuestros proyectos, nuestros sueños realidad. Pero ¿cómo lo hacemos? Viviendo el presente, no viviendo en el pasado ni en el futuro, señoras y señores. Terrícolas enamorados. Vamos con la música, continuamos con mucho más. Feliz cumpleaños por aquí, desean. Saludos a Toño, Toñito Vélez, buenos días. Robert, mi saludo, un abrazo para ti. Feliz cumpleaños para mi sobrina. Ella es Grace Frías Muñoz, la quiero muchísimo de parte de su tía Mari. Buenos días, Robert Suárez, mi amigo, hermano, algo de ok, con todo gusto. Un abrazo para ti. Gracias. Oh señor, es el título de esa canción. De Sailor and Folk. Aquí están los Backstreet Boys y eso que se titula Donde quieras yo iré, a través de Radio Tiempo todo el tiempo. Buenos días.

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8-4 minutos, ¿qué tal amigos? Tengan todos muy buenos días. Yo soy su amigo de siempre, Nicolás Serge Vendríguez. Ya los acompaño a través de la mejor estación de radio en Cartagena, tu Radio Tiempo 88.5, presentando Clásicos, tu historia, hasta las 9:45 de la mañana. Ahí estaba la cantante italiana Laura Pausini, Las cosas que vives. Hoy es jueves.

Y a esa hora vamos a continuar con más canciones, con más éxitos. Vamos con el cantante mexicano Emmanuel. Ven con el alma desnuda.

Otro gran concierto que ha llegado a Colombia, ha llegado aquí muy cerca a la ciudad de Barranquilla, pero no a Cartagena. Ricardo Montaner. La canción Piel Adentro. 8 de la mañana con 17 minutos a esta hora y todo el tiempo. Te escucha Radio Tiempo. Presentando clásicos, tu historia. 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Buenos días, don Nicolás Cerque, Dios me lo bendiga grandemente en este nuevo día. Me encontré con don Nicolás en el Parque Bolívar y yo estaba mal sentada. Y me dijo: Jennifer, baja las piernas porque el señor que está allá te está viendo la pantaleta. Y yo le contesté: don Nicolás, pues se va a Jota porque yo no traje pantaletas hoy. Un saludo para don Fernando Vélez Lozano, Juliet Erazo, Charita Payares y para Marianita Morelos de Vélez, atentamente la campesina loriqueña Jennifer Tanganife de Vélez. Mucho cuidado con un resfriado, Jennifer. Saludo para ti, un fuerte abrazo. Mike, como tú no hay, para felicitar a la abuela Irma Cortina Cafarzusa de parte de los nietos Arturo, Tuto, Jason, Kelly, Marcela, Mari, Emanuel, gracias. Andy Kelly, desde Cartagena.

Hola Nico, feliz día para usted. Empezamos chévere esta hora con Laura Pausini, mi artista favorita. Yo escucho Radio Tiempo todo el tiempo. Bendiciones. Buenos días Nico, bendecido día. Hoy quiero felicitar a mi yerno Brian García por su cumpleaños. Que Dios le dé vida y salud de parte de su hijo Elliot, esposa Ana y su suegra Sofía. Gracias, yo escucho Radio Tiempo todo el tiempo. Bueno y hermoso amanecer con Dios, Nico, un clásico de Camilo VI, porfa. Estoy con Radio Tiempo todo el tiempo, aunque no esté conectada, te llevo en mi corazón, Radio Tiempo todo el tiempo. Georgina Guerrero. Cordial saludo, mi hermano Nicolás Sergio. Feliz jueves de TVT, Don Coco. La sabia, ¿sabía usted? Hoy está el mensaje enredado. ¿Sabía usted que un día como hoy caería sobre Hiroshima la primera bomba atómica? Y que también nacía el artista Andy Warhol, famoso por su pintura de las sopas Campbell's. Nico, que el Dios de la vida lo guarde hoy, mañana y siempre. Saludándote desde el Nogal, Jesús Quijano. Jesús, hoy también cumple la capital de la República, Santa Fe de Bogotá. Feliz cumpleaños para los oyentes de Radio Tiempo en la capital de la República. Buenos días, Nico, que Dios te bendiga siempre. Desde Playa de Casillo Grande se escucha solamente Radio Tiempo. Más tiempo, Kelvin Locura. Vamos con la cantante Yuri. Déjala.

0: Ahí estaba el cantante mexicano Pedro Fernández con la canción Oro. 8:31 a.m. A esta hora y todo el tiempo te escucha Radio Tiempo presentando clásicos. Tu historia. Y vamos con más oyentes que siguen escribiendo a través de nuestro WhatsApp. El 320-5364-885. Buenos días, Nico, para saludar al piloto del amor, Rubén Ramírez, en la refinería de Cartagena, escuchando Radio Tiempo todo el tiempo.
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0: Saludos a Olga Consuegra, fiel oyente de Radio Tiempo. Buenos días, Nico, bendiciones para reportar sintonía desde la ciudad de Bogotá. Saludos a mi hermana Mélida Rosa y Olga Regina, oyente de Radio Tiempo todo el tiempo. Atentamente, Jorge Alzamora Cervantes. Gracias. Esa es la idea, don Nicolás, que llegue el resfriado para que pueda llegar la calentura de mi esposo. Un saludo para Jennifer. Siempre tiene una salida oportuna. Hola, Nico, buenos días. Rochi en Blas de Leso. Saludo a su gente bella del grupo y te doy las gracias por la canción de Vicky, Amigo Caminante, y ahora con la de Camilo VI. Gracias, Nico, te mereces un beso de pies a cabeza. ¡Wow! ¡Qué bien! Otro mensaje más. Aquí me ponen... Estas imágenes no las logro ver porque tengo problemas de la vista, pero dice algo así. Recuerde que un día como hoy, Estados Unidos cometió el mayor genocidio en un solo día. Ah, por la de la bomba de Hiroshima, ok. Bien, con mi hermano, bendiciones para felicitar a mi nieta hermosa Marian Sofía León Moreno, de parte de su abuelo Anio Alberto León Medrano. Otro mensaje más. Rojos Díaz. Hola, Nico. Hace frío en la cima. La Mechita amaneció en lo más alto de la tabla de la Liga Betplay. Llevamos campaña perfecta, 9-9, 10 goles a favor, 0 en contra. Y Nico, y a la campesina loriqueña se le pasó un poco la mano con ese chiste. Atentamente, Cani. Ganó el América ayer, buen gol, ¿eh? Dani Rosero de cabeza. Me vi previamente el partido de Jaguares contra el Inter de Bogotá. Muy mal Jaguares, perdió 1-0, pero creo que el resultado fue muy corto. No está mostrando nada Jaguares y me da dolor, primero porque es un equipo de la costa y segundo porque su técnico es cartagenero, Boder. Vamos a ver qué va a pasar, pero muy, muy, muy mal Jaguares. Vamos con una cantante venezolana que es protagonista de una de las historias más raras en esto de la música. Y le voy a decir por qué. Ella se llama Marlene. Y durante mucho tiempo estuvo buscando oportunidades para llegar a esto de la música y ser exitosa. Fue corista de varios cantantes venezolanos hasta que se le dio la oportunidad de ser la voz líder de una banda que se llamó Los Tigres. Los Tigres es la formación que siguió después a la separación de aquella famosa agrupación venezolana, Los Tres Tristes Tigres. ¿Se acuerdan de esa agrupación? Muy famosa por allá en los 70. Pues bien, cuando ellos se separaron, uno de los integrantes originales de esa banda decidió continuar con la música de ellos y los llamó simplemente Los Tigres. Y contrataron a Marlene como la voz líder de ese proyecto musical. Lograron grabar 2 o 3 LPs, tanto que el último se llamó Marlene y los Tigres. En 1982 se le presenta la gran oportunidad a Marlene de grabar su primer disco al solitario. Y de hecho, graba todas las canciones. Y aquí viene lo raro. Cuando termina de grabar el álbum, Marlene renuncia a la vida pública, renuncia a su carrera musical, se casa y se va del país, sin darse cuenta que este LP después se convertiría en uno de los LPs más importantes del año en su país, en Venezuela, y obviamente se reflejó, especialmente esta canción que vamos a escuchar, en algunos países de Sudamérica, especialmente en Colombia. Marlene se fue a vivir a los Estados Unidos, murió creo que hace 2-3 años. Y este tema quedó como tema central de una telenovela venezolana que fue exitosa, se llamó La Heredera. ¿Qué pasó? No se sabe verdaderamente, pero tenía mucho talento. Y aquí vamos a escuchar justamente la canción más importante de ese repertorio. Aquí está Marlene de Venezuela, Ámame.

De España, el grupo Bravo, Dime Por Qué. Otra canción importante del grupo Bravo fue Lady Lady, recordemos. 8:47 minutos, Cartagena. 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Vamos con más mensajes. Buenos días, mi amigo de siempre, Nicolás Serge. Bendiciones para usted y toda la mesa de los 88.5, reportando sintonía al Camión del Amor. Nico, regálame Cuando Vivas Conmigo, de Julio Iglesias. Gracias. Chao. Buenos días, Nico. Hace 19 años, Dios me dio el más grande regalo, que es mi hija, Daniela Paola Marrugo. Feliz cumpleaños para ella, para Daniela Paola. Será siempre la niña de la casa, a pesar de que ya tenga 19 años. Muy pronto tendrá 25, más adelante 30, el tiempo pasa rápido, pero siempre será la niña de los ojos de sus padres. Nicolás, buenos días. Dios lo bendiga grandemente en sintonía de Radio Tiempo. Yalis, María Fuentes, Alejandra Tarrá, Caraima Ballesta, Zuli López, Tatiana Sepúlveda y Yana Más. Del programa Amarte de la Fundación Caminos con Radio Tiempo todo el tiempo. Buenos días, bendiciones. Yo escucho Radio Tiempo todo el tiempo. Nico, y cumple una gran amiga. Osmiri Ballestas es felicitada por sus hijos Samuel, Stephanie, Pedro y la familia desde Lorica. Hay sancocho mañana. Festivo, gracias Andy Kelly. Hombre, compartan. Compartan. Vamos con el cantante Alan Sorrenti. Dame tu amor.

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que el tiempo tiene. Eres mi Dios y mi cruz. Donato y Estefano, a las 9:11, a esta hora y todo el tiempo te escucha Radio Tiempo presentando los clásicos, tu historia. Buenos días, Nicolito, bendiciones. Gracias por mi canción, Ámame, ya te iba a reclamar. Un saludo a mi grupo Radio Tiempistas de Corazón, Arlex Benítez Ramos. Más mensajes. Buenos días, señor Nicolás, Dios me lo bendiga grandemente. Giovanni Castro, como siempre, desde mi oficina rodante en la ciudad de Cartagena y en los barrios de la ciudad de Cartagena. Ya estoy listo, bueno, estoy listo hace rato, recibiendo las bendiciones del Creador de la vida, el de ahí arriba, del apartamento azul. Señor Nicolás, Nico, yo creo que Jennifer no se le fueron las manos. Se dejaron las piernas con esos comentarios. ¿Qué cosa, no? Pero de pronto no lo dijo en forma, sino de forma, como dice uno de tomadera de pelo. Pero ese tomadera de pelo se fue fuerte. Un fuerte abrazo para Jennifer. No te conozco, pero sé que eres una excelente mujer. Dios te bendiga grandemente. Bueno, señor Nicolás, nos vemos el sábado porque mañana tengo pico y placa. Si puede algo de diango, y como dice usted, nos vemos mañana. Pero ya no mañana, me voy a convertir en Zoila. Zoila que barro, Zoila que trapeo. Todo. Bendiciones para todos, que la pasen bien. Chao. Feliz cumpleaños. Buenos días, para mandar un saludo de feliz cumpleaños para mi madre en Alto de San Isidro, escuchando Radio Tiempo todo el tiempo. Gracias. Carmen Ospino, feliz cumpleaños. Que Dios te bendiga siempre. Son los deseos de esposos, de esposo, hijos y nietos. Ay, Nico, me devolviste muchísimo tiempo atrás con esa canción tan chévere de Mercurio. Estoy más erizada que Amparo Grisales. Buena esa, Nico. Buena canción esa de Mercurio, ¿eh? A mí me encanta esa canción de Mercurio. Fue la canción.

recientemente, ayer, antes de ayer, se hizo el lanzamiento de una canción que cuenta con la colaboración de Carlos Vives y Juan Luis Guerra. Una muy buena canción, más al estilo de Carlos Vives que de Juan Luis Guerra, pero obviamente el maestro aporta muchísimo talento en ella. Esta canción hace parte de ese repertorio de grandes éxitos que suena muy fuerte aquí en tu Radio Tiempo, de Juan Luis Guerra, ¿Cuándo te beso? 9 de la mañana con 29 minutos a esta hora y todo el tiempo te escucha Radio Tiempo presentando clásicos, tu historia. Buenos días, don Nicolás. Bendiciones para ti y todo el equipo de trabajo en la cabina de Radio Tiempo. Ayer no reporté mi sintonía porque estaba en la clínica. Amanecí un poco mal ayer. Hoy reportando sintonía desde casa en el barrio La Carolina. Yo escucho Radio Tiempo todo el tiempo. Atentamente, Francisco Javier Silgado. Quiero mandar un saludo a todos mis compañeros de trabajo en la tienda Todo Liga Sevilla. José Ángel, Juliana, todos allá siempre escuchando Radio Tiempo. Nico, por favor, compláceme con la canción Tratar de estar mejor, de Diego Torres. Mi querido Francisco, cuéntame, ¿qué te pasó? ¿Por qué estuviste en la clínica? ¿Qué te sentías? Solamente para compartir, ¿no? Nos gusta saber cómo están nuestros oyentes. Hola, buen día, Nico, ¿cómo estás? Mi vida para un servicio social. Ayer, entre las 12 y 1 de la tarde, se me extravió mi celular iPhone 15 Pro Max. En Mall Plaza, ofrezco recompensa. Ingresé al almacén Coac y de ahí pasé a Yogur Helados. El celular se me apagó porque no tenía carga. Te agradezco mucho. Por favor, si alguien lo encontró, comunicarse al 310-767-8380. Preguntar por Angélica Funes. Repito, ayer se le perdió su celular iPhone 15 Pro Max entre las 12 y 1 de la tarde. El recorrido que hizo fue: estaba en el almacén Coac y de ahí pasó a Yogur Helados. El celular se le apagó porque no tenía cargas. Si alguien se lo encontró en Mall Plaza, por favor comunicarse al 310-767-8380 y preguntar por Angélica Funes. ¿Cuándo traen a Cartagena a mi amor Miriam Hernández? Ya es hora, Alfo Taxi, desde cualquier parte de Cartagena. Alfo sabe que hace unos años atrás, cuatro años, estuve muy, muy al tanto de una negociación para traer a Miriam Hernández a Cartagena. Estuvo muy cerca, hubo un pequeño problema, los números no daba. Es una cantante costosa y a los empresarios, como dije también hace unos días atrás con el tema de Chayanne, les da miedo la plaza de Cartagena, pero mucho miedo. El experimento con Kany García ha sido exitoso, pero hay otros conciertos que no han marchado muy bien. Buenos días, Nicoloco, ¿cómo está? La bendición de Dios esté con usted y su familia, del piloto del amor, Víctor Benavides Meriño, en el FXW 284. Hola, Nico, buenos días, te saludo desde Villanueva, Bolívar, fiel oyente de Radio Tiempo, para saludar a todas las chicas de Cuidar Tu Salud IPS, siempre conectadas con Radio Tiempo todo el tiempo. Es tiempo de continuar con más canciones. Aquí está Rocío Dúrcal.

0: Alejandro Fernández, Gloria Estefan. La canción En el Jardín, 9:44 minutos. Hola Nico, buen día. Porfa, felicita a mis dos sobrinos que están de cumpleaños hoy, Dana Sofía, Yuli y Santiago Vargas. Que Dios los bendiga. Nico, mi hermano, buenos días. Yo escucho Radio Tiempo todo el tiempo. Saludos al grupo de Radio Tiempistas de corazón. Nick, mañana me pondré la camiseta que me regaló mi programa preferido de Radio Tiempo, tu historia. Mañana es un día especial. Atentamente, Gabriel Taxi. Fuerte abrazo para Gabriel. Buenos días, Nico. Feliz día a todos. A todo el equipo de Radio Tiempo. Soy Leti en sintonía con Radio Tiempo todo el tiempo desde Marbella. Me complaces con el disco Mi Barca de José Augusto y Candy Lejas. Romances y pasiones que con el tiempo se amó. Buen día, Nico, bendiciones. Nico, está chévere la programación. Y qué mejor compañía que la de ustedes y un buen cafecito caliente en esta mañana tan helado. Reporto sintonía desde Chile, gracias, buen día. Hacía rato no hablábamos de que teníamos mañanas frías, ¿no? Hacía mucho calor en Cartagena. Nico, esta ciudad no se debe llamar Cartagena de Indias, sino Tranconera de Indias. Uf, por donde se mete uno encuentra trancón, qué desastre. Y los pasajeros queriendo pagar 6,000 pesos por carrera en las aplicaciones, terrible. Oye, Cani, yo le quiero enviar un mensaje a nuestros amigos que manejan moto. Esto se ha vuelto una locura para los que tenemos carro. Se están cogiendo toda la vía. Van por la izquierda, van por el centro y van por la derecha. Entonces, para uno esquivar el de la izquierda, puede golpear al de la mitad. Y si tiene que esquivar el de la izquierda y el de la mitad, puede golpear al que va a la derecha. Y se molestan. Yo no sé qué hay que hacer para que cojan un solo carril. Y lo peor de todo, muchas veces nuestros amigos de las motos van hablando por teléfono o van hablando entre ellos mismos, como si la carretera fuera de ellos. Y uno les pita y se molestan más. Cogen las cebras peatonales para atravesarse y se molestan cuando la gente los insulta. Hombre, yo creo que todos tenemos que aportar un poquito, ¿eh? Todos tenemos que aportar. Eso sin descontar que hay muchas personas que yo sé que para solucionar el tema del transporte han comprado sus motos eléctricas. Inexpertos manejando moto. Entonces van como a 5 kilómetros por hora. Mr. Bean, algo así. Ustedes conocen a Mr. Bean, ¿no? El famoso personaje cómico británico que a veces sale en una motico y todo el mundo le pasa, hasta el abuelito que va en bastón. Bueno, así pasa. Como son inexpertos, van con la motico eléctrica por toda la mitad, como a 2 kilómetros por hora. Y claro, al lado una chorrera de motos que no dejan pasar a uno. Hay que hacer algo porque la movilidad en Cartagena, más allá de algunos sectores puntuales donde están trabajando, es una locura. Estoy de acuerdo con Cani. Bueno, y bendecido día con el amor de Dios y darle gracias por otro día más de vida a mi amigo Nico, conectado y escuchando los clásicos de mi Radio Tiempo. Saludos de Piero, el marino del amor. Nico, buenos días, bendiciones. Dios te bendiga y te guarde siempre a ti y a tu familia, a tu equipo de trabajo. Reportando sintonía desde Turbaco, yo escucho Radio Tiempo todo el tiempo. Me complaces con una canción, En el Muelle de San Blas. Buenos días, don Nico, reportando sintonía desde Logisen, Ultrasen. Estoy recopilando la información de esos apodos. Apenas la tenga, se la comparto, pero de todas maneras, activo con los 88.5. Orlando Amariz, le dicen el Neymar. Me imagino que será porque eres... Bueno, no, yo iba a decir que si eres buen jugador, pero es que Neymar también tiene connotación de payaso. Pero no, me imagino que eres buen jugador. El Mediavaca porque es mal jugador. El Pocalucha porque de pronto... Ajá, no suda la camiseta. Y el Besucón, si no sé, ahí sí me toca buscar. Y el nuevo del grupo radiotiempista, Myron, el popular Lagrimitas. Oh, pobrecito este sí. Sí, que se queda por todo, me imagino, qué sé yo, qué sé yo. Vamos con Roberto Carlos, cóncavo y convexo.
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0: Diego Torres con la canción Tratar de Estar Mejor. Es un buen mensaje para cerrar el programa en el día de hoy. Hay que tratar de estar mejor. Es una decisión. Ser feliz es una decisión. Tratar de estar mejor es otra decisión. Así que toma esa decisión. Hoy, mañana, el fin de semana. Disfruta. Toma la decisión de ser feliz. Y estoy seguro que cuando tomes la decisión de ser feliz, tu primera opción en radio va a ser Radio Tiempo. No lo tengo. No tengo la menor duda de eso. Yo me despido, soy tu amigo de siempre, Nicolás Sergio Vendríguez. Mañana viernes 2x1 de cantantes colombianos. Cantantes colombianos desde las 8 de la mañana. Y después seguiremos desde las 8 hasta las 10 los clásicos. Y después seguiremos con todos los que están sonando hoy. Shakira, Juanes, Fonseca, Andrés Cepeda, Gracie, J Balvin, Maluma, Morat, Fanny Lu, Santiago Cruz, Manuel Medrano, Basilos, Cuarto Aparte, Latin Dreams. Todos mañana. No se lo vayan a perder, mañana 7 de agosto. Espero que la pasen bien. Chao.
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0: estaba Kany García, quien nos dejó gratos recuerdos de buena música, un concierto inolvidable. Y agregamos esta buena canción que se llama ¿Cómo decirle? Kany García, antes habíamos escuchado Te voy a amar de Andrés Cepeda. Oiga, qué buenas canciones que están programando los mejores oyentes en el 320-536-4885.
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0: Así es, aquí está tu voz en Radio Tiempo. Después de haber disfrutado los mejores clásicos de la historia, que regresan mañana, única y exclusivamente de 6 a 8, porque después de las 8 de la mañana, y a petición de ustedes, a petición de los mejores oyentes, estaremos iniciando el gran especial, ya que mañana será 7 de agosto, día de posesionar las canciones de nuestros artistas Radio Tiempo. Colombia presente, así que no se nos puede quedar ningún artista por fuera, porque contamos con la ayuda de ustedes. ¿Qué artista Radio Tiempo, qué artista colombiano no puede faltar mañana en la programación? Me lo hacen saber al 325-364-885. Por ejemplo, May, no puede faltar. ¿A quién agregamos? Karol G, por ejemplo. May, no puede faltar Fonseca, May. May, no puede faltar Andrés Cepeda, Mike Morales. No puede faltar que otro artista, sí, se me escapan. Pero ustedes que tienen esa fortaleza de decirnos cuál es el artista o canciones que no pueden faltar mañana en el gran especial de artistas colombianos, me lo hacen saber al 325-364-885 para inmediatamente agregarlos. Pero nosotros seguimos con muchas más canciones. México presente. Solo dame una noche, Cristian Castro. Por ahí estará Aitana. Todo esto y mucho más aquí en tu Radio Tiempo, la que escuchas
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0: Buena canción, excelente tema. Esta va, Axel, eso que se llama Amo. Lástima que este artista no sea colombiano, pero nosotros tenemos buenos y excelentes artistas para armar una programación. Yo digo, no digo que de un día, ni de 8 horas, ni de 9 horas, no. Tenemos artistas colombianos para armar días de programación y a petición de todos ustedes. Así que no olviden escribirme, Mike. Mañana es especial, no puede faltar. Me dicen por acá, Mike, vacilos. Ok, no puede faltar vacilos. Correcto, por acá me dice Mike, quiero escuchar la canción. ¿Qué le pongo de Hash? Y no puede faltar Shakira. No puede faltar Shakira. Mike, ¿cómo estás? Quiero escuchar la canción El Farolito de Vos Veis. Y en esa programación de mañana no puede faltar Aterciopelados. Ok. Perfecto, son ustedes los que van a comandar y a programar toda la música mañana en ese gran especial de artistas colombianos que inicia desde las 8 de la mañana a petición de todos ustedes, porque se iba a iniciar desde las 10 y ustedes dijeron, no, por favor, que inicien los de las 8 de la mañana, más música, más tiempo para despertarse temprano y cantar cada una de las canciones de nuestros artistas. Y es doble tiempo, ¿eh? Doble tiempo. O sea que se escucha 2 de Shakira, 2 de, no sé, de esta oportunidad de vacilos. Así que sígueme contando qué artista mañana no puede faltar en ese gran especial de artistas colombianos. 10 de la mañana, 28 minutos. ¿Qué nos pasó? Témpano, por ahí estará Hash con ¿Qué le pongo? Esto y mucho más aquí en tu Radio Tiempo, la que escuchas
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0: buena canción, Alex Ubago, y eso que se llama Me Arrepiento. Qué buen tema, qué buena canción. Y programada por ustedes, 320-536-4885. Mañana el gran especial de artistas colombianos, ya que es 7 de agosto. Y mañana, pues, ¿qué artista colombiano no puede faltar en ese gran especial? Buenos días, Mike. Hola, pueden saludar a mi hijo. A mi hijo se llama Sebas Ortiz. Estamos desayunando y escuchando Radio Tiempo todo el tiempo. Y felicitarlo porque ayer me trajo excelentes notas, Mike. Excelentes notas. Y una mención de honor. Súmale que también trajo mención de honor. Mike, te cuento que soy muy orgullosa de él, de parte de su mami, que lo quiere mucho. Oye, Sebas, tu mami te adora. Sabe que eres un niño muy inteligente y se lo estás demostrando. Así que un abrazo muy especial para ti y que ojalá sigas así de inteligente, diplomático. Ah, todo eso te va a servir muchísimo. Sebas Ortiz, abrazos para ti. Te quiere mucho tu mami. Hola, Mike, ¿cómo estás? Saludos a Olga Consuegra, fiel oyente de Radio Tiempo todo el tiempo. Hola, Mike, como tú no hay, mañana no puede faltar Santiago Cruz. Santiago Cruz, y me puedes complacer, bueno, dos canciones, me las están programando desde ahora para mañana. Y si te quedas, ¿qué? Y un amor de verdad, wow. Hola, Mike, buenos días, bendiciones para ti, para todo el equipo Radio Tiempo. Mike reportando sintonía desde el lugar de mi trabajo en el barrio Crespo. Aquí escuchando Radio Tiempo todo el tiempo y no puede faltar Piso 21. También, mi bella Pao, Piso 21. Otro mensajito por acá que dice, Mike, buen día en la programación, de mañana. No he escuchado nombrar a Cabas, espero esté presente. Cabas también, artista colombiano y muy buen artista también, ¿verdad? Así que no te preocupes, que eso va, como dicen por ahí, eso va o va. Toda mujer, aquí está Carmen Tade y una buena canción que quieren escuchar mis oyentes. Y suena aquí en tu Radio Tiempo la que escuchas
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12: Son las 10:47 a.m. y a esta hora la bella ciudad de Cartagena tiene 31 grados de temperatura y sensación térmica de 36 con viento de 16 kilómetros. ¿Y tú qué haces?
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4: Ya viene la buena música aquí en tu estación favorita, Radio Tiempo 88.5. 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
1: 11 en punto. A las 11 en punto. 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

0: semanas lo que hace Marco Antonio Solís en esa buena canción cuando son las 11 de la mañana, 3 minutos. Otra hora más que abrimos de buena música de hoy jueves 6 de agosto. Mañana festivo con una programación de lujo, ya vamos a hablar de eso.
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0: 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Bueno, por acá me dicen, que me dicen mis oyentes en el 320. Hola May, los escucho desde la app y quiero desde su oficina un abrazo muy especial para ti. Qué rico escucharte, May. Me gustaría cantar la canción Tu Respiración de Chayanne, correcto. Buenas, para pedir una canción quizás de Boss Bass. Claro que sí, ya te va a sonar esa buena canción. Mi bella Eliana Córdoba quiere escuchar la canción Penélope de Diego Torres. Ya se te la puse ayer, hermosa. Eso es copia y pega, copia y pega, copia y pega. No, cámbiame la canción hoy. Hola, May, ¿cómo estás? Mañana no puede faltar el grupo Bacilos y me puede regalar una de sus canciones, Tabaco y Chanel. Gracias, Mike. Yo escucho Radio Tiempo todo el tiempo. Mi bella Marle, tienes razón, Marle, Bacilos no puede faltar. May, buenos días. Apoyo totalmente las de Santiago Cruz. Es más, debería ponerla desde ya, Mike. Eso lo dice la bella Mila. Gracias, May. La bella Mila quiere escuchar, quiere adelantar Santiago Cruz en el día de hoy. Mike, abrazos para ti. Un abrazo muy especial. Gracias y saludos a tu hija, a tu hijo, Hola, buenos días, Mike. Dios te bendiga grandemente. Giovanni Castro, reportando sintonía, escuchando Radio Tiempo todo el tiempo. Me avisas cuando vayas a colocar lo nuevo de Haas para irme a la tienda. No me gusta esa. Ah, ok, no te gusta la canción. Colócame algo de Kany García, esa sí me gusta, ok. Para gusto los colores y vamos a seguir con muchas más canciones, ya que me pidieron Chayanne, viene con Tu Respiración. Por ahí estará Antes que el tiempo se vaya de Fonseca. Y muchos más éxitos aquí en tu Radio Tiempo, la que escuchas
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0: Buena canción que hace Celine Dion en esta gran oportunidad en español, sola otra vez. Así se llama esta buena canción que me estaban pidiendo los oyentes. Saludando a todos los que se van movilizando, van en los diferentes medios de transporte en la ciudad de Cartagena. Aquellos que vienen ingresando porque se piensan pasar este puente festivo al revés, porque iniciamos desde el viernes, sábado, domingo. Y bueno, el lunes a retomar todo. Pero ya saben que mañana vamos a tener un gran especial de artistas colombianos. Así que, ¿qué artista no puede faltar mañana? Iniciando desde más temprano, 8 de la mañana. Me lo puedes hacer saber, 325-364-885. Por acá me escribe y dice: hola, buenas, querido May, como tú no hay. Porque me vas a complacer con una canción de amor perfecto de Roberto Carlos. O Ven a mí de Oscar de la Hoya, ¿ok? Gracias, Mike. Me dices por acá por tenernos a tono con la mejor emisora, con la mejor radio. Mi bella Claudia, a ti hermosa por estar conectadita con nosotros. Mike, ¿cómo estás? Doy gracias a Dios. Como tú, no hay, Mike. Gracias, Mike. Un abrazo muy especial para ti, mi querido Mike. Me gustaría escuchar una canción que es Nada es normal. Nada es normal, correcto. Por acá me piden otra canción, nada menos y nada más que de Magneto, que se llama Mi Amada. Todos estos buenos temas van a sonar aquí en tu Radio Tiempo 88.5.
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0: Ok, ahí está esa buena canción que me la estaban pidiendo los oyentes en el 320-536-4885. Bye, bye, como tú no hay. 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May, mañana no puede faltar Maía. Gloria Estefan, pero Gloria Estefan no es colombiana, ojo. Maía te lo acepto, Maía sí, perfecto, correcto. Maía no puede faltar mañana. Saludo para el restaurante Monocuco, Almirante Colón. Por allá les voy a caer, muchachos, para ver y disfrutar de esas delicias. Buenas, May, bendiciones. May, me puedes complacer con la canción de Franco De Vita, Somos Tres. Saludos y abrazos de Piero, el marino del amor. Otro mensaje, buenos días, May, como tú no hay, para mandarle un abrazo a mis hijos, Dayana, Dairo y Deymar, que se encuentran en casa. Que recuerden que su mami, su madre, los ama con el alma. Mi nombre es Milena Vargas, para solicitar la canción A Gritos de Esperanza. Saludos para Dayana, Dairo y también Deymar. Saludo muy especial para ellos conectados a esta hora con Radio Tiempo. Su mami los adora mucho, muchachos. Su mami los adora demasiado. Seguimos con muchas más canciones aquí en tu Radio Tiempo 88.5.
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0: Óigame, qué buena canción, mi amada. Mañana, gran especial que ustedes no se pueden perder, tanto pedirlo, llegó el gran día. Desde las 8 de la mañana estaremos disfrutando los artistas colombianos en 2x1, 2x1, doble tiempo, como le quieran llamar. Lo importante es que ahí van a estar nuestros artistas colombianos. Ayúdanos a hacer ese listado, tanto de canciones como de artistas, al 325-364-885. Soy Mike Morales y pregunto, ¿tú qué haces todo el tiempo?
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0: 11:48 minutos, Cartagena, 31 grados de temperatura. ¿Y tú qué haces todo el tiempo?
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2: Así es, estás escuchando Radio Tiempo todo el tiempo. 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
1: De la tarde, señoras y señores, ¿cómo están? Qué alegría, qué felicidad saludarlos. Feliz jueves con cara de viernes, eso quiere decir que es un juernes. Feliz juernes. Juernes con Radio Tiempo Cartagena 88.5. Nosotros estamos muy felices de acompañarlos todo el tiempo aquí en Radio Tiempo Cartagena, hoy con buena música, hoy jueves de TVT para colocarnos un poquitico más coquetos de lo normal, hoy con artistas especiales, hoy aparte también muy modo Berica Fest porque será la rueda de prensa en el Centro Histórico. Mejor dicho, hoy es un jueves que promete mucho, que promete cosas muy, pero muy buenas, espectaculares. Hoy ya es 6 de agosto y yo me pregunto, ¿en qué momento? O sea, ¿cómo así? Sí, yo me acuerdo el año pasado cuando estábamos entregando los juguetes en las novenas en el Centro Comercial Paseo de la Castellana. Sí, yo me acuerdo cuando estaba decorando la cabina de Amor y Amistad. Sí, yo me acuerdo cuando dimos celulares, cuando dimos los útiles escolares, o sea, ¿cómo así? No entiendo, no me entra en la cabeza, pero lo que sí entiendo y acojo es que definitivamente han sido meses espectaculares aquí juntos, ustedes y yo y ustedes, mejor dicho, han sido meses maravillosos y de verdad deseo y espero que sean muchísimos, pero muchísimos meses y años más viviendo este gran sueño de estar juntos aquí en Radio Tiempo Cartagena 88.5. Ya sabes que nuestra programación de 12 a 1 de la tarde es prácticamente tuya. No tenemos música, solamente lo que tú programas a través de nuestro WhatsApp, el 320-5364-885. Así que pídeme tu canción favorita, ayúdame a construir la programación de esta horita musical. Mientras seguimos disfrutando de nuestros artistas favoritos, yo voy a colocar unita como para esperar tu mensaje e ir leyéndote y me voy a ir a lo coqueto.
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1: Tú eres el DJ aquí en Radio Tiempo Cartagena 88.5, señoras y señores. Vámonos con mensajes, vámonos con reportes de sintonía. Hola Marce, te amo y punto de Chayanne, bendiciones. Claro que sí, mi querida Vane, cuenta con eso. Buenas tardes Marce hermosa, bendiciones grandemente, reportando sintonía Eliana Córdoba del barrio Chile. Marce, quiero que me complazcas con una canción, Penélope de Diego Torres. Yo escucho Radio Tiempo todo el tiempo. Feliz tarde, chao, chao mi querida Eli. O sea, tenemos una de Chayanne, te amo y punto. Ya los he ido leyendo. Luego también tenemos, bueno, Penélope. Más adelante me pidieron algo de Shakira, Loca por ti. Ya también está anotada la canción. Tengo también algo de Sin Banderas, Que lloro. Y me pidieron algo de Magnati Valentino. Así que así va la lista hasta este momento. Si usted quiere participar, quiere ser parte de esa lista de reproducción de las canciones que van a sonar a esta hora de la tarde aquí en Radio Tiempo Cartagena, déjeme su mensaje, déjeme su canción favorita a través del 320-5364-885. Vámonos entonces con más canciones, esas que ustedes piden, porque tú eres el DJ aquí en Radio Tiempo todo el tiempo.
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1: Desde tu oficina, tu casa, el carro, las calles, la estación de gasolina, el restaurante, el supermercado, la heladería, el gimnasio, la peluquería, el aeropuerto, la terminal de transportes, el puesto de salud, el hospital, el colegio puede ser también, la ruta de colegio, porque ya a esta hora van saliendo algunos del colegio, o ya casi van a salir. Mejor dicho, literalmente, desde donde sea que estés, tú eres el DJ aquí en Radio Tiempo, todo, pero todo el tiempo. Me voy con más mensajes, con más reportes de sintonía a esta hora de la tarde. Vamos a ver qué tenemos por aquí. No sin antes enviarle primero un besote y un abrazo enorme a la psicóloga más hermosa que tiene Cartagena. Bueno, yo conozco muchas psicólogas y todas son hermosas, pero esta es muy especial para mí. Así que le mando un besote y un abrazo enorme a mi Nati Espinosa, que siempre, siempre está escuchando Radio Tiempo todo el tiempo. Hola, Marce Gómez, en sintonía desde Central 1, Villahermosa, en Nelson Mandela, 88. Escuchando Radio Tiempo. Y más na, así literal me escribió, y más na, para que me complazcas con la canción Doy un paso atrás de Samo. Saludes, Johnny, mi queridísimo Johnny, te mando un beso. Gracias por ese reporte de sintonía. Gracias por estar escuchando Radio Tiempo todo el tiempo. Hola, Marce, feliz tarde. Quiero que desearle un feliz cumpleaños a mi amiga Sandra Varela y para que me complazcas con una canción. Bueno, pero primero que todo para Sandra, Happy Birthday.

0: Feliz cumpleaños.
1: Sandra, y aparte una felicitación desde, o sea, de Ricky Martin, que no es lo mismo. Mejor dicho, o sea, saliste ganada, mi querida Sandra. Ricky Martin lo hizo especialmente para ti. Solo que se le olvidó tu nombre en ese momento. Pero fue especialmente para ti. Te mando un besote y un abrazo 88. Enorme. Vámonos a una breve pausa que le prometo está bien cortica. No nos vamos a demorar mucho. No se vaya, no se cambie de dial. Y ya regresamos.
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1: Son las 12:44. ¿Y tú qué haces todo el tiempo?
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0: las estrellas que te enamoran, las que están aquí para ti todo el tiempo, o sea, las de Radio Tiempo. Me voy con mensajes, con reportes de sintonía. ¿Cómo vamos, sola?
1: Escucho Radio Tiempo todo el tiempo, mi querida ahogada y amiguísima Marce.
0: Ay, me encanta.
1: ¿Cómo estás? ¿Cómo amaneces?
0: Yo muy bien, ¿y tú? No he almorzado
1: ¿Cómo
0: todavía?
1: ¿Cómo te va en el día de hoy? Aquí reportando sintonía y camión del amor. Marce, regálame Cuando Vivas Conmigo, de Julio Iglesias. Te agradezco, gracias.
0: Mi querido Lewis, pues me imagino que te diste cuenta, te escuché un poquito antes y te complací con esa canción que estuvo maravillosa. Yo también la canté a todo pulmón. Así que, pues nada, te mando un besote y un abrazo gigante. Qué hermosa actitud, qué nota de voz tan espectacular. Vámonos con más porque llega Ricardo Arjona. Más adelante, Alex Ubago, Cani García, Andy Lucas, Talía, Río Roma, Laura Pausini y todos tus artistas aquí en Radio Tiempo todo el tiempo.
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0: Yo les dije que los jueves de TVT era para colocarnos coquetones, para pues estar así cantando canciones como la que acabamos de escuchar de Kany García, pero también para escuchar sus mensajes, sus reportes de sintonía. ¿Cómo vamos, sola?
1: Mi querida Marce Gómez.
0: Mi querido, bien, ¿y tú?
1: Quería saludarte en este juernes. Oye, por fin otra vez un juernes, literalmente un juernes, ya que la última vez que lo tuvimos fue para el festivo del primero de mayo. Y bueno, desearle a todos que lo disfruten, que pasen, que descansen, lo que quieran hacer. Mi querida Marce, por favor, compláceme con una canción digna, digna para este día. El cuadrito de cuarta parte.
0: Pero por supuesto.
1: Marce, te mando un beso, un abrazo enorme. Que tengas una feliz y bendecida tarde. Y bueno, feliz puente. ¡Chao!
0: ¡Chao, mi querido Manuel! Pero por supuesto que sí. 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

0: 5:42 de la tarde, yo llegando al momento en el que me voy despidiendo, pero solo por estas dos horitas, porque recuerde que hoy también tenemos tarde interactiva junto a Robert Suárez, de 3 a 5, ahora a las 2 llega él, lo dejo solito, lo dejo descansar de mí, una horita de 2 a 3 y a las 3 regreso a cabina para acompañarlos en este jueves de TVT, para colocarnos más coquetos, con buena música, con artistas, con noticias, con buenas noticias, mejor dicho, con un poquito de todo. No me voy sin antes escuchar una nota de voz más, por favor, y gracias. ¿Cómo vamos? Sola.
1: Hola, mi Marcelina.
0: ¡Ay, Dios mío!
1: Reportando sintonía, Maximiliano, Jocelyn, Jean Paul y Fiona, que escuchó a un tiempo del tiempo. Hay que ponernos un poquito de loco, que esto es lo normal.
0: ¡Ay, no! ¡Ay, divino! Divino, Maximiliano, hermoso, hermoso, te mando un beso y un abrazo gigante, te mando un besote y un abrazo. Gracias, gracias infinitas por escuchar Radio Tiempo todo el tiempo. Bueno, por aquí Gualberto me mandó un mensaje, por aquí me dicen, hola Marce, yo escucho Radio Tiempo todo el tiempo, un abrazo. Marce, aquí en sintonía con los 88.5, casi nunca te pido una canción porque todas en realidad me encantan, todo lo que pone Radio Tiempo es un éxito, pero esta tarde quiero pedirte una canción que se titula Dos Enamorados de Laura Pausini. Y Marce Gómez, aprovecho para recomendarte un restaurante espectacular que créeme que no te vas a arrepentir para probar sus deliciosos platillos. Y ojo, no es una pauta, es una recomendación excelente. Eliud, ok, Eliud Gourmet se llama el restaurante. Todo lo relacionado con comida de mar espectacular. Yo escucho Radio Tiempo todo el tiempo. Bueno, pero que me inviten, mi querido Gualberto, invítenme. Invítennos al equipo de Radio Tiempo, que allá vamos, les comemos delicioso, hacemos video, mejor dicho, de todo. Inviten, inviten. Nosotros, si es comida de mar, allí estaremos felices de acompañarlos y felices de conocer ese restaurante tan espectacular del que todo el mundo está hablando. Bueno, que en este caso del que Gualberto está hablando. Vámonos a una breve pausa, está cortica, le prometo que está súper cortica, así que no se me vaya, no me cambie de dial porque ya regresamos.
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0: Es la 1:45, ¿y tú qué haces todo el tiempo?
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le pongo ahí esa canción en la voz de Hash, esas hermanas mexicanas a través de Radio Tiempo Cartagena 88.5 todo el tiempo. Es su Radio Tiempo interactiva desde la ciudad de la Cuadrilonga. Señoras y señores, soy Robert Suárez. @ElRobertSuárezS. Ahí estamos, ahí estoy, ahí nos encontramos, @RadioTiempo 885 en Instagram. TikTok, @RadioTiempo 885 en Instagram y TikTok. Radio Tiempo Cartagena 88.5 FM en Facebook. Vamos a continuar con más para ti, más canciones, más de lo que te enamora. Recuerda nuestra línea móvil y WhatsApp. Cartagena 320-536-4885. 320-536-4885. Cartagena, ¿cómo te amo? Aquí está Latin Dreams. Y eso que lleva como título Date Tiempo. Hoy en rueda de prensa, lanzamiento del Verica Fest. Ahí en la calle larga. Ahí nos vemos, ¿ah? En esa rueda de prensa sabremos un poquito más. Estaremos junto a esos chicos que, pues, ya casi todos están aquí. Ya casi toda la nómina está en Cartagena, señoras y señores. Hoy rueda de prensa en la calle larga de Hexemaní con Radio.

0: Juan Fernando Velasco a esa hora de la tarde cuando el reloj marca las 2:37 minutos en Colombia, desde la ciudad de la Cuadrilonga. Señoras y señores, mi bandera, tu bandera, nuestra bandera.
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0: 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Pues con eso lo hace Vacilos. Eso lleva como título Pasos de Gigante. 2 de la tarde, 39 minutos.

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3: A las 2 de la tarde, 50 minutos, 2:50 en Colombia, yo escucho Radio Tiempo Cartagena. ¿Y tú qué haces?
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1: Más buena música a través de Radio Tiempo Cartagena, 3-4 minutos en Colombia. Recuerda nuestra línea móvil y WhatsApp 320-5364-885. Señoras y señores, a esta hora soy Robert Suárez acompañándote. Soy Robert Suárez, una voz Radio Tiempo todo el tiempo. Y a mi lado, Marce Gómez.
2: Robert Suárez, ¿cómo estás?
1: Muy bien, excelente.
2: Emocionado.
1: Muy emocionado. Ay, claro también. Que sí, emocionadísimo.
2: O sea, yo te voy a confesar una cosa. Yo he estado tan cerca de esto, por lo que estoy tan emocionada, que, o sea, lo siento como mío. O sea, estoy como...
1: No, si es todo tuyo.
2: O sea, como que, Dios, qué emoción.
1: Es
2: estoy
1: todo
2: demasiado
1: tuyo.
2: Emocionada.
1: Todo tuyo. El
2: Pero eso es por el cariño que te tengo.
1: Pero por favor, por favor.
2: Sabes, es por eso. Mi querido Robert Suárez, hoy es jueves de TVT. Generalmente en estos jueves de TVT, recuerda, antes de que pasara todo este bololo del Bérica de tener a los artistas durante toda una semana, recuerda que estábamos hablando sobre confesar algo antes de que terminara la semana. Y hoy, específicamente hoy en ese jueves, con cara de viernes, porque mañana es festivo, entonces eso quiere decir que es como un juernes. ¿Qué te parece si confesamos algo hoy antes de que termine la semana?
1: Bueno.
2: ¿Te parece?
1: Yo confieso que si cabe en tu mente, cabe en tu mundo. Si cabe en tu mente, cabe en tu mundo.
2: Ok. Y en todas partes.
1: Y en todas partes. Y en todas partes.
2: Cabe en cualquier lugar.
1: Los sueños se cumplen si le pones disciplina, si le pones ganas, si le pones toda la seriedad de la vida. Hace 2 años, esto para mí era un sueño. Hoy está siendo realidad. Entonces, si cabe en tu mente, cabe en tu mundo. Ya lo sabes.
2: ¡Qué emoción! ¡Qué hermoso! ¡Qué emoción! Y ustedes se preguntarán, ¿pero por qué están emocionados los de Radio Tiempo? O sea, ¿por qué Marce Gómez y Robert Suárez andan hablando así como todos nostálgicos, románticos? Es que hoy es la rueda de prensa del Bérica Fest y ustedes han podido dar cuenta que este evento nos ha marcado mucho a nosotros como emisora, porque vamos a hacer historia. O sea, esto de grupo de personas que han estado detrás de este concierto van a hacer historia en la música cartagenera, y nosotros como Radio Tiempo nos encanta saber que somos patrocinadores oficiales de este evento y que hemos estado acompañándolos desde el principio, y por eso sentimos este evento, el Bérica Fest, como nuestro, como un evento también 100% Radio Tiempo.
1: Todo el tiempo. De veras que muy buenísimo, muy buenísimo. Si cabe en tu mente, cabe en tu mundo. Así es que hoy, bueno, quien quiera estar por ahí.
2: Sí, también.
1: Quien quiera llegar un ratito y saludar a los chicos, lo pueden hacer. Los cupos están limitados. La mayoría de la prensa digital, radio digital, va a estar en ese lanzamiento, el Bérica Fest, en el día de hoy, Calle Larga, Cervecería Cartagena. Ahí vamos a estar los de Radio Tiempo también. Eso va a estar buenísimo, no te lo puedes perder. Y el próximo sábado, ya es el momento, ¿no?
2: Ya.
1: El próximo sábado, ya.
2: ¡Ay! No
1: el
2: puedo,
1: escenario
2: no puedo,
1: está emociona. Listo para descargar todos esos momentos de la escuela, hace 20, 25 años atrás, los que hoy ya son súper profesionales, padres de familia, madres de familia, estaban en la escuela, algunos en la universidad, y escuchaban eso en la discoteca, escuchaban eso en Radio Tiempo. ¿Cómo ha pasado el tiempo, no? Van a tener la oportunidad de, en vivo, recordar junto a sus compañeros de universidad o escuela y su familia, primas, hermanas, recordar esos momentos de adolescencia y juventud.
2: No, qué locura. Es una locura totalmente. Pero bueno, vámonos con música mientras seguimos organizando varias cositas que hay para esta tarde. Mientras tú sigues escuchando Radio Tiempo todo el tiempo.

0: Ahí se va eso que hace Juan Luis Guerra.
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0: ¿Qué canción quisiera a través de Radio Tiempo? ¿Qué canción deseas saber a través de Radio Tiempo? ¡Siu! Todo el tiempo. 320-536-4885. Quiero saludar a Yesmi, que en ese momento está a la altura. Me regala una foto por aquí, una fotografía. Eso es el puente de Gambote. O sea, esa cerca y esa en la tierra de la arenca, con yuca, bien frita.
2: La arenca super, es un pescado, ¿verdad?
0: Claro que sí. Súper deliciosa. Bien, bien frita. Bien. La arenca fritísima con yuca. ¡Wow! Yesmi está por ahí en el puente de Gambote. En ese momento, mira, conócelo.
2: Ya he pasado por ahí,
0: Ok, hacia allá, por aquí está Sincerín, ajá. Malagana, sí. Mi gente de Ripalenque, en Congoroco, ¿cómo Cusa está? ¿Cusa está bien? Cusa está,
2: pero déjame decirlo otra vez.
0: ¿Cómo Cusa está?
2: Cusa está bien. Y que si se van a quedar, que se quejen.
0: Bueno, después de Gambote, después de ese puente, ahí está mi gente de Ripalenque, Uto Vega.
2: Ay, no, ya está, ya no me sé.
0: Uto Vega, Marce Gómez.
2: No, eso que Dios te bendiga.
0: Dios te bendiga.
2: ¡Wow! Bueno, eso fue un chiripazo, pero lo adiviné.
0: Suto, ¿qué es importante? Suto, ¿qué le escucha? Suto, ¿qué le escucha una...?
2: Ay, no sé.
0: Suto, ¿qué le escucha?
2: Ay, profesores, no sé.
0: Bueno, Liz, un abrazo a toda la gente de Ripalenque, desde Radio Tiempo Cartagena, 88.5, todo el tiempo.
2: Mi querido Robert Suárez, obviamente como estábamos todos estos días, pues recibiendo a nuestros artistas espectaculares del Verica Fest, claro. No habíamos podido hacer las tardes positivas, pero adivina qué.
0: Adivina qué.
2: Ya volvieron.
0: Adivina qué.
2: Adivina qué.
0: Adivina qué, volvieron ya. Las tardes volvieron. Positivas.
2: No sé si quieras.
0: A través de Radio Tiempo, sí, todo el tiempo.
2: Ah, no, ese yo te iba a preguntar que si nos íbamos con música, pero vamos de una.
0: De una con las tardes positivas. Todo lo que pasa positivamente, porque todo el tiempo están pasando cosas positivas. Lamentablemente, siempre estamos en lo negativo. De hecho, nuestra mente siempre está en modo alerta.
2: Así es, y qué bonito tener un espacio en el día a día, en el caos de cada día, de recordar que no todo en la vida está mal, que hay momentos buenos, que hay personas buenas y que todo el tiempo están pasando cosas positivas alrededor del mundo. Pero muchas veces nos enfrascamos nada más en saber las noticias malas, las que nos llenan de ansiedad, de miedo, de tristeza. No, aquí en Radio Tiempo tienes un espacio para recordar que no todo está perdido y que siempre están pasando cosas buenas. ¿Te parece si inicio yo?
0: Total.
2: Bueno, la primera noticia positiva de la tarde es que en los Países Bajos, imagínate esto, crearon una aldea para las personas con demencia. Entonces, los cuidadores desempeñan papeles de vecinos, comerciantes, ayudadores, es como un ambiente similar al de un hospital, pero en una ciudad, para que las personas con demencia puedan sentirse lo más cómodos y tranquilos. ¡Qué bonito!
0: Muy bonito. Muy chévere. Y bueno, fíjese como la idea que se me ocurrió aquella vez de el psicocafé.
2: Ajá, algo así más o menos.
0: Bueno, pero eso hay que tenerlo ahí, eso hay que patentarlo. Debería pasar, porque hoy la salud mental en el mundo entero, de veras que es una necesidad para todos y cada uno de nosotros. Antes, pues, solo lo utilizaban las personas que tenían algunos vacíos y algunos problemas psicosociales, pero esa vez creo que todos de una u otra forma necesitamos ahí llegar a donde los profesionales de la salud mental para pues sentirnos mejor y desarrollar bien cada paso a futuro de nuestro camino.
2: Qué bonito, mi querido Robert Suárez, me encanta. Bueno, pero no te he preguntado la noticia positiva tuya. O sea, algo positivo que te haya pasado a ti de forma personal. Recuerda que puede ser cualquier cosa.
0: Bueno, ¿qué me ha pasado positivo en el día de hoy, por lo menos? Uh-huh. ¿Qué me ha pasado positivo? Que, nuevamente le repito, todo lo que vengo imaginando positivamente desde hace 2 años está encajando cada pieza en su lugar. Uh-huh. Eso es súper positivo. Es increíble, porque recuerda que si cabe en tu mente, cabe en tu mundo. noticia positiva en ese momento. Una vacuna experimental para prevenir el cáncer de páncreas mostró resultados positivos en personas de alto riesgo en su primer ensayo clínico, imagínense.
2: ¡Wow! ¡Qué buena noticia!
0: Y eso lo vienen también, pues, ya trabajando hace mucho tiempo atrás.
2: Uh-huh.
0: El Salvador se convirtió en el primer país de Centroamérica en eliminar el tracoma. La principal,
2: que es algo de la vista, ¿no?
0: La principal causa, pues, infecciosa de ceguera como, pues, problema de salud pública en El Salvador. Así es que eso también está pasando, sobre todo en niños especialmente. Noticias positivas, todo lo que pasa positivo en el mundo, porque estamos llenos todos los días de noticias negativas.
2: Así es.
0: Todos los días estamos llenos de noticias negativas y te contaba que nuestra mente siempre está en modo alerta, pero en modo alerta porque, bueno, definitivamente, pues así venimos desde nuestros ancestros, ¿no? Y siempre estamos, usted no se ha detenido en algún momento, y tú que estás ahí escuchándonos, a pensar que siempre estamos pensando en lo negativo.
2: Así es.
0: Casi nunca estamos pensando en lo positivo, y todo lo negativo que estamos pensando nada más está pasando en nuestra mente. Afuera están pasando otras cosas muy diferentes, como por ejemplo las que estamos anunciándoles aquí a todos y cada uno de ustedes a través de Radio Tiempo.
2: Así que cuéntanos, ¿cuál es tu noticia positiva de la tarde, del día, de mes, del año? No debe ser algo demasiado grande, pequeño, algo sencillo, como el hecho de haberte tomado una taza de café al levantarte, haber podido comer un almuerzo rico, que te dieran una buena noticia, cualquier cosa. Cuéntanos tu noticia positiva a través del 320-536-4885. Y de paso, ¿qué te parece si participan por códigos para el partido del Real?
0: Pero por favor, ya lo saben, excelente, a través de Radio Tiempo.

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3: Y a las 3 de la tarde, 49 minutos, 3:49 en Colombia. 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
8: Y a las 3 de la tarde, 55 minutos, continuamos con más buena música.
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2: 5 en punto. A las 5 en punto. 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

0: 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Son las 5 en punto. 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
1: 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Sigamos con la buena música aquí en tu Radio Tiempo, todo el tiempo.
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